ecuatoriano va mucho, mucho, mucho más allá de solamente cultura.